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6: 6 de la mañana, 44 minutos.
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3: 6 de la mañana, 47 minutos.
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12: 7 de la mañana. 5 minutos.
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5: 7 de la mañana, 8 minutos.
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5: 7 de la mañana, 16 minutos.
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11: 7 de la mañana, 28 minutos.
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11: 7 de la mañana, 28 minutos.
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2: 7 de la mañana, 46 minutos.

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1: 8:46.
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1: 9:00 a.m.
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1: Aterrizaje de emergencia en avión iraní. Un avión en Irán sufrió un incidente aterrador cuando se desprendió parte del techo durante el vuelo, lo que obligó a realizar un aterrizaje de emergencia. Los pasajeros experimentaron momentos de pánico antes de que la tripulación lograra estabilizar la situación.
0: Nacionales.
2: Milei niega vínculo electoral con Malvinas. El presidente Javier Milei desestimó las afirmaciones sobre que el reclamo por las Malvinas formaría parte de una estrategia electoral. Aseguró que la reactivación de la causa se debió a los comentarios de Trump sobre la postura de Estados Unidos.
0: Deportes.
1: Mario Mocha destaca el éxito de los Juegos Suramericanos. Mario Mocha, presidente de Odesur, resaltó el disfrute del deporte en los Juegos Suramericanos, destacando estadios llenos y buena infraestructura. Durante la reunión del Comité Ejecutivo de Odesur, Santa Fe presentó el informe final, evidenciando el éxito del evento en la región.
0: Espectáculos.
2: Wanda Nara reacciona a salida de Elegante. Ángel de Brito reveló cómo habría reaccionado Wanda Nara ante la eliminación de Elegante de MasterChef Celebrity. La conductora mostró sorpresa y descontento al enterarse de la noticia, generando interés entre los fans del programa.
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8: Hola, ¿cómo están? Bienvenidos, esto es el Club Retro, la máquina del tiempo. Mi nombre es Juanjo Garone y estamos comenzando una nueva edición. Ya entramos en territorio de jueves, en este 17 de septiembre de 2026. Esto es el Club Retro, esto es la máquina del tiempo. ¿Preparados? Así comenzamos, dale. Vamos, con todo, fuerza, mano.

Muy bien, 17, han cantado bingo, dirían por ahí. ¿Cómo anda, Mano de Piedra? ¿Todo bien? ¿Cuántas cosas que pasaban un día como hoy en la historia de la música? Un jueves. No, en realidad un 17 de septiembre, ¿no? En otros años, por ejemplo, Queen, un día como hoy, estrenaba la película Bicycle Race, ¿no? Como la canción, ¿no? My Bicycle, claro, exactamente. Fue un video que se filmaron carreras de galgos y ahí grabaron el Bicycle Race, dirigido por Dennis DeBalance, quien también dirigió otros videos para Pointer Sisters, The Clash, Kool & the Gang. El video se hizo famoso porque presentó a 65 mujeres desnudas, todas ellas modelos profesionales. Era una carrera de galgos de Wimbledon, ¿sí? No es lo mismo que el tenis. Era una pista de carreras de galgos. Y ahí estaban como modelando las distintas modelos. Pero ¿qué hicieron? Alquilaron varias bicicletas para que las usaran. Y bueno, sorprendieron con ese video totalmente, claro, innovador. ¿Qué está transmitiendo Queen? Decían. Bueno, esto era un día como hoy, pero en el año 1978. En el 2011, ¿sabés quién llegaba al primer lugar en los Estados Unidos? Te digo, cantaba Someone Like You. Una excelente cantante llamada Adele. Un día como hoy, así es, allá por el año 2011. En 1983, qué temazos, Paul Young y varias canciones, entre ellas Love of the Common People, Every Time You Go Away y Wherever I Lay My Hat, ¿no? Disco tremendo, que fue el disco debut de Paul Young como solista. Todos pensaban que iba a fracasar, ¿no? Pero sin embargo el tipo la rompió. En 1976 los Sex Pistols ofrecieron un concierto para los reclusos de una cárcel. De forma controvertida, como siempre, la actuación fue publicada en el disco en 1990 y se hicieron un montón de sobregrabaciones por los técnicos de sonido de la banda y lograron editarlo oficialmente. Se editaba en el año 90, pero fue grabada un día como hoy, pero del 76. Cumpleaños. Hoy cumpleaños Jonathan Jacob Walker de Panic at the Disco, Kate Flint de la banda de Prodigy y de Five Dimension, Lamont McMillan. Así que bueno, para ellos, feliz cumpleaños, un día como hoy, pero del 2024. Hace dos años fallecía el cantante Idy Souther a los 78 años, tipo que ha escrito canciones para Linda Ronstadt, para The Eagles y demás. Comenzamos, señoras y señores, estreno. Se estrenó hace unos días, el 11 de septiembre del 2026. Chloe Kisha haciendo Question of the Day. Nuevito, unos días nada más.

La música con Gorillaz aquí en la radio. Estabas escuchando Clint Eastwood en esta edición del Club Retro, en este jueves repleto de buenas canciones. Te invitamos a comunicarte, te invitamos a participar. Aquí estamos en el Instagram, el Club Retro.

Tremendo, la música de la mano de Queen haciendo One Vision, una de las grandes canciones, un Freddie Mercury brillante por donde lo mires, un artista de lujo, una banda que te hizo bailar. Año 1985, One Vision alcanzó buenas posiciones en general en todos los rankings en gran parte del mundo, y la banda completa, Freddie Mercury, Brian May, Roger Taylor y John Deacon, son aquí. Ahora Uptown Funk, llega Bruno Mars. Arriba, estás en el club. Vamos, que ya estamos en jueves. Y ¿sabes qué? Estamos vivos. Subí el volumen.

Cuánta energía, ¿no? Bruno Mars haciendo este Uptown Funk con también una colaboración inolvidable con Ronson. ¿Sabes cómo estamos? Por favor, si se nota que ya estamos en día jueves, quédate con nosotros. Una canción mejor que la otra, ¿eh? Sí, sí. 17 de septiembre. Subí el volumen. Lo nuevo de Ellie Goulding. En el Club Retro, nuevo, nuevito, tiene una semana.

0: Qué manera de comenzar esta semana, ¿no? Con unas canciones tremendas y con unos estrenos bárbaros. Ellie Goulding, Fields of Love, Campos de Amor, canción editada a principios del mes de septiembre de 2026, hace unos días. Tremenda canción de su disco Sabemos Demasiado. Ya volvemos con más Club Retro, porque ¿sabes qué? Somos lo que escuchamos.
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17: 10 de la mañana, 29 minutos.

Qué lindo jueves aquí en La Máquina del Tiempo. When in Rome y una canción pop de Dove Cameron, que es este cantante. El tema se llama When in Rome y fue lanzado el 9 de septiembre, hace solo unos días, en este 2026. ¿Qué edición que tenemos? Estás en La Máquina del Tiempo. Carlos Santana junto a Rob Thomas en el club. ¡Qué temazo, por favor! Esto se llama Smooth. ¿Te quedás con nosotros? Disfrutamos de cada una de tus canciones. Vivimos este septiembre de 2026. Dale, desde Supernatural.

0: ¡Cuánta fuerza! ¡Qué lindo jueves con los hermanos Hansen! Pura efervescencia de los 90, año 1995. Era Bob, el éxito de tres hermanos adolescentes que se convirtieron instantáneamente en estrellas internacionales. Un estribillo imposible de olvidar. Una canción que mezclaba pop, funk y rock. Y según la letra, sí, tiene letra. Habla de lo efímeras que pueden ser las relaciones. Fresca, pegadiza, joven, sigue sonando joven, Bob. Aquí se escucha este feliz recuerdo de la década del 90 en el Club Retro, que sigue sonando con la mejor música siempre. Esto continúa. Uy, escucha.
1: Let's go.

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1: Era la gran Shania Twain, I'm Gonna Get You, y ella es Christina Aguilera, Pink, Mel Kim, un montón, haciendo este temazo llamado Lady Marmalade.

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1: Guerra con Irán cuesta a Estados Unidos unos 38 mil millones. La guerra con Irán ya ha generado un costo de aproximadamente 38 mil millones de dólares para Estados Unidos. Este conflicto ha ocasionado daños significativos a las instalaciones militares estadounidenses en Medio Oriente, lo que también podría afectar la inflación en el país.
0: Nacionales.
2: Chacajiales es el barrio más cool de Argentina. La publicación Time Out ha elegido a Chacajiales, la unión de Chacarita y Colegiales, como el barrio más cool de Argentina. Este reconocimiento destaca la creciente popularidad y atractivo de la zona en el contexto nacional e internacional.
0: Deportes.
1: Debate entre Manuzovic y Chavo Fax por Boca San Pablo. En un acalorado debate, Manuzovic y el Chavo Fax discutieron la polémica por el offside que le anuló un gol a San Pablo en el partido contra Boca. La conversación se tornó intensa, con Fax expresando su frustración con la frase: "Lo único que falta es que sepas más de fútbol que yo, me quiero morir".
0: Espectáculos.
2: Marcelo Tinelli y Milet Figueroa confirmaron su separación. Marcelo Tinelli y Milet Figueroa han confirmado su separación. Además, han surgido rumores sobre la relación, incluyendo que Tinelli le tiene miedo a la popularidad de Figueroa, lo que ha generado un gran revuelo en los medios.
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Te confieso algo, Mano de Piedra, gran manera de comenzar un nuevo segmento. Me gusta mucho este tema que se llama Daylight. Fue estrenado el 8 de septiembre de este año, hace unas semanas, por John Legend. Muy buen tema que forma parte del próximo disco de estudio que se va a llamar Muse. Sí, John Legend aquí en el Club Retro. Esto es Juicy, es la nueva canción de Victoria Monet. Fue lanzada el 10 de septiembre a través de RCA Record, un anticipo del próximo disco. Mira qué bien que suena.

I love the nightlife, amo la vida nocturna, decía Alicia Bridges en este jueves. Qué buenas canciones, y esto no se detiene. La fiesta sigue, la celebración está en marcha. Y donde esté el amor,

grandes los Black Eyed Peas y ahora otra genia. Un cóctel irresistible de soul, de funk, de actitud descarada, año 2001. Macy Gray, Revolución Sexual. Es un tema, un llamado a romper tabúes y a bailar sin pedir permiso. Pura revolución. En la voz de Macy Gray. Estás en el Club Retro.

Give It To Me, decía la reina del pop Madonna, bombazo de la década del 2000-2008, parte del disco Hard Candy, y estaba ahí con la producción de ni más ni menos. Quien estaba detrás de Madonna era Pharrell Williams, y Madonna, que se mostraba en plena forma, desafiando la edad, los límites y las expectativas, diciendo, bueno, un grito de poder, fiesta, resistencia, Madonna sin frenos, reclamando en el centro de la pista. Sí, todas las pequeñas cosas. ¿Qué temas? All the small things.

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Era Yours Overkill, Girl, You Will Be That Woman, Son. Qué temazo, por favor, ¿eh? Mañana programón también del Club Retro, no te lo pierdas. Señoras y señores, llega la banda de Bono, llega U2 aquí en el Club Retro. Dicen Beautiful Day. Vivimos juntos este 17 de septiembre, este jueves.

Era la música de la mano de la agrupación liderada por Bono, por Bono Vox. Estabas escuchando Beautiful Day, qué lindo día, por favor. Sí, como el de hoy en cuanto a las canciones. Tratamos de poner siempre lo mejor de nosotros, la mejor energía. Mirá, y llega ella, quejosa. You Ought to Know, una de las canciones más quejosas de la historia de la música, Alanis.

Amores Lejanos, un single inolvidable de la banda de Marciano Cantero, de Los Enanitos Verdes, de Marce, un abrazo gigante al cielo. La música sigue con Shania Twain.

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13: Expresidente Tasi condenado por crímenes de guerra. El expresidente de Kosovo, Hashim Tasi, fue condenado a 25 años de prisión por crímenes de guerra. La sentencia ha generado protestas en Pristina, donde manifestantes atacaron la sede de la policía de la Unión Europea con cócteles Molotov en respuesta a las condenas de líderes kosovares.
12: Nacionales.
14: Presupuesto 2027. Incluye compra de submarinos. El presupuesto 2027 para defensa prevé la adquisición de 3 submarinos por un total de $2.300 millones. Este proyecto, que será discutido en el Congreso, busca recuperar la capacidad submarina del país en el marco de las tensiones con el Reino Unido por la cuestión Malvinas.
12: Deportes.
13: Carta emotiva de Scaloni a Messi conmueve al país. Un ayudante de Lionel Scaloni compartió una emotiva carta dedicada a Messi, despidiéndose de su trayectoria en la selección argentina. La AFA también lanzó un video para honrar al astro del fútbol, aumentando la expectativa por sus próximos amistosos.
12: Espectáculos.
14: El polaco cambia look y revive su inicio artístico. El polaco sorprendió a sus seguidores con un cambio de look que evoca sus primeros años en la música. La transformación ha generado gran expectación entre sus fans, que se preguntan si este cambio podría marcar un regreso a sus raíces.
13: Una europea con cócteles Molotov en respuesta a las condenas de líderes kosovares.
12: Nacionales.
14: Presupuesto 2027. Incluye compra de submarinos. El presupuesto 2027 para defensa prevé la adquisición de 3 submarinos por un total de $2.300 millones. Este proyecto, que será discutido en el Congreso, busca recuperar la capacidad submarina del país en el marco de las tensiones con el Reino Unido por la cuestión Malvinas.
12: Deportes.
13: Carta emotiva de Scaloni a Messi como

0: lanzó un video para honrar al astro del fútbol, aumentando la expectativa por sus próximos amistosos.
1: Espectáculos.
2: El polaco cambia look y revive su inicio artístico. El polaco sorprendió a sus seguidores con un cambio de look que evoca sus primeros años en la música. La transformación ha generado gran expectación entre sus fans, que se preguntan si este cambio podría marcar un regreso a sus raíces.
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El autor, casualmente, es Rivers Cuomo, y sonaba quien fuera también como productor, el vocalista de The Cars, ¿no? Rick Ocasek. 7 Seconds, Usain Durey y Nana Cherry, temazo, por favor.

Esto es pura energía, qué jueves, por favor. Viajábamos al año 1994, puro sonido alternativo de la mano de Beezer y esta canción Undone de Sweater Song, Beezer del Blue Album, tremenda canción editada, ya sea en digital como en formato físico. Fue una de las primeras canciones editadas en digital, la banda de Rivers Cuomo.

Tremendo tema de Moby, era Natural Blues, año 1999, del disco Play. Estamos acá en la radio, en la máquina del tiempo, gracias a todos los que se están comunicando, que son un montón. Los que no saben cómo comunicarse, el Club Retro en Instagram y en Facebook.

Era Él Mató a un Policía Motorizado, esta banda tremenda, haciendo perro, ¿no? Era el perro de la mano de Él Mató a un Policía Motorizado. Esto continúa así.

abrazo grande para los chicos de esta banda increíble. Estabas escuchando la banda del sonido de tu vida. Estabas escuchando a She's So Heavy. Ella es tan cargosa. Le pusieron el nombre a la banda en honor al tema de Los Fabulosos Cuatro. Mañana, uy, qué programa que tenemos. Yo te digo, mañana reservátelo, hacele ahí en la agenda. El Club Retro viene con todo. Ahora escuchamos otra canción de estas históricas. 3, 2, 1, ponga play. Porque llega, ¿qué es? ¿The Weather Girls o Gary Halliwell? La versión de Gary Halliwell de este Llueven Hombres, It's Raining Men.

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Era Nirvana haciendo historia con The Man Who Sold the World, ¿no? El hombre que vendió el mundo. Estás en la máquina del tiempo. Nosotros seguimos. Temazo, las calles de Filadelfia. Bruce Springsteen, banda sonora de la película Filadelfia. Estás en el club.

Así pasaba la música de la mano de esta banda, de este dúo neoyorquino. Qué buena canción, Sole, que pediste. Esto era Two Princes, dos príncipes, de la mano de Spin Doctors, una tremenda agrupación aquí en La Máquina del Tiempo. Uy, ¿qué ves cuando me ves? Llega Divididos al Club Retro.

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Tesoro, la música de El Bordo acá en este jueves en el club. Te seguimos haciendo compañía. Recordá que te podés comunicar. Hay mucha música más. No te muevas. Uy, qué temazo. Subí el volumen, pero bien fuerte, por favor.

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6: Meloni cancela impuesto y enfrenta críticas. La primera ministra italiana, Giorgia Meloni, ha anulado uno de los impuestos más controvertidos en el país. Esta decisión ha generado acusaciones de demagogia electoral por parte de la oposición, que sostiene que se trata de una medida populista en medio del clima electoral.
5: Nacionales.
7: Santilli negocia con gobernadores por el presupuesto 2027. El jefe de gabinete, Santilli, se reunió con los gobernadores de Catamarca, Corrientes, Salta y Tucumán para solicitar apoyo en la aprobación del presupuesto 2027. El gobierno busca fortalecer su respaldo en el Congreso mientras las provincias presentan sus reclamos específicos.
5: Deportes.
6: Matías Viña critica a River tras su salida. Matías Viña, recientemente transferido a Cruzeiro, realizó duras críticas a la dirigencia de River Plate, afirmando que no están a la altura de la institución. Sus declaraciones han generado controversia y reflexión entre los hinchas y analistas del fútbol.
0: Espectáculos.
7: Shakira se aloja en hotel de lujo en Madrid. Durante su residencia en Madrid, Shakira se hospeda en un exclusivo hotel de lujo que cuesta 20.000 euros la noche. El lugar cuenta con mayordomo y piscina privada, y la artista se encuentra preparando sus próximos 12 shows en la ciudad.
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Pura energía junto a The Bloodhound Gang. Estabas escuchando The Bad Touch, el mal toque. Aquí seguimos trayendo las mejores canciones. Y en este caso llega el turno del rock en español, junto a este trío compuesto por Guyot, Iturri y Tot. Las iniciales de cada apellido conformaron su nombre, Hit.

Era eternidad, estabas escuchando en el Club Retro la música con Cuentos Borgianos, otra banda realmente increíble que nos ha dado ya estos últimos años. Mientras tanto, sigue el rock que vos querés escuchar. Hablando a tu corazón, Charlie y Pedro, ¿no? Y Pedro Aznar, ¿se acuerdan de esto?

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12: Grupos antiinmigrantes intensifican tácticas en Reino Unido. Grupos antiinmigrantes en el Reino Unido han comenzado a aplicar nuevas tácticas de intimidación, generando preocupación en la sociedad. Estas acciones incluyen bloqueos de puertos y rutas, lo que evidencia el crecimiento de la extrema derecha británica.
13: Nacionales.
14: Kicillof se reúne con inversores en Nueva York. El gobernador bonaerense Axel Kicillof viajará el martes a Nueva York para mantener encuentros con inversores. Además, participará de un panel en la Universidad de Columbia, donde disertará sobre la situación económica de la provincia.
15: Deportes.
16: Benín será el rival de Messi en su despedida. Benín enfrentará a la selección argentina en la despedida de Lionel Messi. Este país, que es 24 veces más pequeño que Argentina, tiene un historial interesante con el fútbol, destacándose por su deseo de competir en un mundial.
17: Espectáculos.
18: Martín Ancorena, lejos de la fama en Panamá. Martín Ancorena, conocido por su participación en Gran Hermano, ha decidido alejarse del mundo del espectáculo. Actualmente reside en Panamá, donde se ha convertido en piloto de avión, dejando atrás su vida mediática en Argentina.
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21: 1:00 p.m. 24 minutos.
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Así comenzamos esta última media hora de este 17 de septiembre con Small Talk, una pequeña charla, un single del artista británico Charlie Gear en colaboración con Cat Barnes, fue editado hace solo unos días. Hoy estamos con canciones que van a ser clásicos más adelante. Esto es en vivo, tremendo, sí. Green Day haciendo Basket Case, grabado en vivo por la BBC de Londres. Escuchá.

Green Day, Basket Case, aquí estamos en el Club Retro. Estamos en la Máquina del Tiempo, edición de día jueves 17 ya de septiembre. Y Love is a Roller Coaster, tiene tantas subidas y bajadas el amor como una montaña rusa. Con ustedes, Ronan Keating, en el Club Retro.

Life is a roller coaster, decía por allí Ronan Keating, este cantante que era la voz de Boyzone, ¿no? Que de repente pegó este tema y había pegado otra canción fuerte para la película Notting Hill, me acuerdo, When You Say Nothing at All. Todo el mundo decía, ¿quién es este pibe? Bueno, ahí sonaba Ronan Keating, aquí en el club hay mucho más. Uy, temazo de Beck. Esto se llama Loser.

Just Like a Pill, decía por allí Pink, y esta canción con la cual ya casi prácticamente comenzamos a despedirnos, ingresamos en la última parte de nuestro programa del día de hoy. Just Like a Pill, un exitazo de Pink, ¿no? Del año 2002, del disco Misunderstood. Yo te digo, no te muevas, quédate con nosotros, ahora sí, el del estribo, y nos vamos.

I'm Like a Bird, decía Nelly Furtado, y con esta canción llegamos al final de nuestro programa de hoy. Lindo jueves, esperemos que la hayas pasado tan bien como nosotros. Buena vida para todos y mañana firmes acá en la radio como rulo de estatua. Beso grande, chau, gracias.

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1: Estereotipos de la secundaria afectan la adultez. Un análisis revela cómo los estereotipos formados en la secundaria pueden influir en la vida adulta de las personas. Estos patrones, que se originan en la adolescencia, pueden tener un impacto duradero en la identidad y las relaciones sociales a lo largo de los años.
0: Nacionales.
2: Milei habla de Malvinas y elogia a Trump. El presidente Javier Milei se refirió a la causa Malvinas en una transmisión en vivo, mientras que también destacó las habilidades de negociación de Donald Trump. Las reacciones de la oposición y de sus funcionarios fueron parte del minuto a minuto de esta jornada.
0: Deportes.
1: El entusiasmo de Gallardo por su nueva etapa. Marcelo Gallardo se mostró entusiasmado al asumir como entrenador de la selección de Ecuador. En su primera declaración, explicó las motivaciones detrás de su decisión y se mostró expectante ante el desafío, aunque evitó comprometerse con un objetivo de títulos en este inicio de su mandato.
0: Espectáculos.
2: Revelaciones sobre la muerte de Lady Di. El hermano de Lady Di, Charles Spencer, ha hecho polémicas declaraciones sobre lo que el rey Carlos III dijo tras la muerte de la princesa. En sus memorias se revela que Carlos expresó que pronto la olvidaremos, generando controversia en torno a su figura.
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1: La Unión Europea prohibirá redes sociales a menores. La Unión Europea anunció su intención de prohibir el acceso a las redes sociales para los menores de 13 años. Esta medida busca establecer controles parentales obligatorios y afrontar el desafío de proteger a los adolescentes en el entorno digital.
0: Nacionales.
2: Argentina y Estados Unidos avanzan en comercio e inversión. El canciller Pablo Kirchner resaltó la alianza estratégica entre Argentina y Estados Unidos tras reunirse con el embajador estadounidense, Peter Lamelas, y el ministro de Economía, Luis Caputo. Este encuentro marca un paso importante en la implementación del acuerdo de comercio e inversión entre ambos países.
0: Deportes.
1: Vasco da Gama quiere jugar en el Maracaná. El director técnico de Vasco da Gama solicitó jugar en el Estadio Maracaná contra Boca Juniors en el marco de la Copa Sudamericana. Este cambio se debe a que su estadio no podrá recibir al equipo argentino.
0: Espectáculos.
2: Crisis en la gira de Ed Sheeran por Argentina. Ed Sheeran enfrenta una crisis en su gira, ya que todos sus teloneros han renunciado tras la exclusión de Macklemore por sus comentarios sobre Palestina. La situación plantea dudas sobre el futuro de su show en Argentina.
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1: Encontraron un cuerpo en la búsqueda de un niño en Inglaterra. Las autoridades británicas hallaron el cuerpo de Noah, un niño de 3 años con autismo y sordera parcial, en la zona donde se realizaba la búsqueda. Su desaparición había mantenido en vilo a todo un país.
0: Nacionales.
2: Bullrich critica la falta de coordinación en el recorte de discapacidad. Patricia Bullrich expresó su malestar por la falta de diálogo en la mesa política sobre el recorte en discapacidad, justo antes del envío del proyecto de ley de presupuesto. La senadora afirmó que esto genera confusión.
0: Deportes.
1: Boca se beneficia económicamente en Sudamericana. Boca Juniors logró clasificar a las semifinales de la Copa Sudamericana, lo que le significará un importante ingreso económico. El equipo argentino que se impuso en Brasil continúa su camino en el torneo y espera seguir avanzando en busca del título.
0: Espectáculos.
2: Shipio reacciona a separación de Lola y Manuel. Shipio, al salir de Gran Hermano, tuvo una inesperada reacción al enterarse en vivo de la separación de Lola Tomaszewski y Manuel Ibero. Esta situación ha generado un gran revuelo en las redes, especialmente tras las acusaciones de infidelidad que Manu lanzó contra Lola.
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1: 3 de la tarde, 3 minutos.
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1: La CIA y la NUCE en la crisis de Allende. Recientemente se reveló que la CIA solicitó la colaboración de Alejandro Lanusse para evitar que Salvador Allende asumiera la presidencia en Chile. Esta intervención, que se mantuvo en secreto durante años, pone de relieve las tensiones políticas de la época en América Latina.
0: Nacionales.
2: La Feria ARPA llega a Buenos Aires. La Feria ARPA, originaria de San Pablo, debuta en la Casa Victoria Ocampo con una selección de piezas históricas y propuestas contemporáneas. Este evento, que se caracteriza por su formato boutique, ya ha generado las primeras ventas y promete ser un espacio de descubrimiento artístico.
0: Deportes.
1: Fallo de penal de Depay desata furia en Corinthians. Memphis Depay erró un penal en el minuto final que significó la eliminación de Corinthians frente a Estudiantes en la Copa Libertadores. La frustración fue palpable en la tribuna, donde un hincha estalló de furia ante la situación, y el club enfrenta críticas por la reciente renovación del jugador.
0: Espectáculos.
2: Críticas a Ed Sheeran por exclusión de Macklemore. Las críticas hacia Ed Sheeran aumentan mientras más figuras del espectáculo condenan la exclusión de Macklemore de su gira. Esta situación ha generado un fuerte debate sobre la imagen pública del cantante y la crisis que enfrenta en su carrera.
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1: 4 de la tarde, 4 minutos.
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1: Propuesta de Canadá como miembro asociado de la Unión Europea. Carney respalda en Europa la iniciativa de convertir a Canadá en el primer miembro asociado de la Unión Europea. Aseguró que no buscan dominar a otros, destacando la importancia de fortalecer los vínculos con Europa tras las tensiones con Estados Unidos.
0: Nacionales.
2: Detuvieron a 3 delincuentes por robo de camionetas. 3 delincuentes fueron detenidos en una serie de 14 allanamientos simultáneos en Córdoba y Tucumán. Se los acusa de robar camionetas de alta gama para venderlas en Bolivia, lo que ha generado preocupación en las autoridades locales por el aumento de este tipo de delitos.
0: Deportes.
1: Oro en remo para Argentina en Santa Fe. Rodrigo Enríquez y Santiago Menín se consagraron campeones en la categoría doble peso ligero en Santa Fe. Además, el equipo argentino de remo logró 2 medallas de plata y una de bronce en la misma competencia.
0: Espectáculos.
2: Jaco González recuerda a Agustina Pose. A 5 años de su muerte, Jaco González compartió un conmovedor recuerdo de Agustina Pose. Su emotivo mensaje resonó entre sus seguidores, recordando la huella que dejó en sus vidas.
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1: La ONU investiga crímenes de guerra de Estados Unidos en Irán. Expertos respaldados por la ONU han señalado posibles crímenes de guerra por parte de Estados Unidos en dos ataques a Irán. Estos incidentes incluyen bombardeos contra una escuela y un polideportivo, lo que ha llevado a un llamado urgente para detener las hostilidades y proteger a la población civil.
0: Nacionales.
2: Convocan a la Marcha de la Bronca contra Milei. Más de 30 ciudades del país se unirán en la movilización denominada la Marcha de la Bronca, en protesta contra el gobierno de Javier Milei. El acto central se llevará a cabo en la Ciudad Autónoma de Buenos Aires, frente a la Casa Rosada.
0: Deportes.
1: Declaraciones del técnico de Inglaterra sobre Argentina. Thomas Tuchel, entrenador de Inglaterra, realizó explosivas declaraciones sobre la semifinal del Mundial 2026 ante Argentina. Afirmó que vivió una experiencia casi mortal durante el partido, describiendo su dolor como una cicatriz que lo acompañará. La derrota dejó una huella profunda en el técnico británico.
0: Espectáculos.
2: Denise González celebra avance en su tratamiento médico. Denise González compartió noticias alentadoras sobre su salud tras ser internada en dos ocasiones. La artista anunció que han encontrado el tratamiento ideal, lo que le genera una gran esperanza en medio de su lucha contra el problema de salud.
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0: Buenas, buenas amigos de la vida, ¿cómo les va? Bienvenidos nuevamente, llegamos a otro jueves al pedestal de lo que sería el comienzo del fin de semana, mañana viernes, pero no nos adelantemos, que nos gustan los jueves porque tienen su propia identidad. Yo soy Cali Alvera, me presento por si todavía no me conoces. Soy el anfitrión de este programa que dura 2 horas y que te presenta los mejores temas de los 80 y los 90. ¿No me crees? Bueno, quédate a escucharlo. Son 2 horas que comienzan de esta manera. Estamos en 17 de septiembre de 2026. Esto es Pasado Live, es el pasado más perfecto de todos.
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atento porque cosas muy interesantes, cosas que tenés que saber para poder no quedar como un ignorante. ¿Vos sabés que es el Día Mundial de la Seguridad del Paciente? Bueno, Día Internacional de la Música Country, toma, Día Internacional de la Fiebre Mediterránea Familiar y Día Mundial del Síndrome de Kleefstra. No sé qué será. Ya te cuento quiénes son los cumpleañeros, que no hay tantos, ¿eh? Y te cuento un poco más de ellos, de nuestros artistas de la semana, los Dead or Alive. Quiero que me cuentes vos, cómo viene tu vida, con tus cosas. Arroba pasado perfecto, guión bajo radio, tema que me encanta, Toto, África, llega Depeche Mode, Enjoy the Silence.

0: llegamos a ese momento donde te soplan las velitas. Damon Hill, piloto británico de Fórmula 1, vive todavía, ¿eh? Anastasia, cantante, compositor estadounidense con unos grandes atributos para la música. Claudio Úbeda, futbolista retirado y entrenador argentino, cualquiera hizo en Boca. Álvaro Fuentes, músico español de la banda La Oreja de Van Gogh. Escuchamos a Fuji, qué lindo tema, ¿eh? Killing Me Softly.
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13: Paraguay y Bolivia definen su frontera 88 años después. Paraguay y Bolivia han aprobado la demarcación definitiva de su frontera común, un proceso que culmina 88 años después de la Guerra del Chaco. Esta decisión establece de manera formal los 742 kilómetros de frontera entre ambos países, marcando un hito en sus relaciones bilaterales.
12: Nacionales.
14: Argentina aprovecha su superciclo de commodities. Argentina se encuentra en un momento histórico en cuanto a términos de intercambio, lo que le permite maximizar sus exportaciones. El manejo adecuado de este flujo de dólares será crucial para el futuro económico del país.
12: Deportes.
13: Atlético Tucumán avanza a semifinales de la Copa Argentina. Atlético Tucumán clasificó a las semifinales de la Copa Argentina tras vencer a Independiente Rivadavia en una tanda de penales. Luis Ingolotti se destacó como el héroe del equipo, llevando a su club a un nuevo hito.
6: Espectáculos.
14: Marta Fort presenta Nueva Perrita y causa indignación. Marta Fort sorprendió a sus seguidores al presentar a su nueva perrita, quien se suma a la familia. Sin embargo, un detalle sobre el nombre elegido generó controversia entre sus fans, quienes expresaron su descontento en las redes.
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0: Estamos en un momento especial que tenemos en el programa. Destacar una banda a mí me encanta. Y mañana es el cierre de ellos, Dead or Alive, que en 1987 lanzaron su álbum de grandes éxitos, Rip It Up. Una gira de conciertos del mismo nombre. Se dio en la televisión japonesa que Michael Jackson y Madonna tuvieron que reprogramar su show para no coincidir con ellos y no verse opacados. ¿Escuchaste bien? El año 1990 editan Fan the Flame, parte 1, solo para el mercado japonés. La placa no funcionó y la parte 2 nunca vio la luz. Debe que no le duró mucho a los japoneses. Después de algunos años de permanecer inactivos en el estudio de grabación, en el año 95 publicaron un nuevo trabajo, Nucleopatra. El álbum contó con un puñado de material previamente publicado, incluyendo River River y Sex Drive. Dead or Alive, Come Home With Me Baby.
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Love to Love You Baby es el primer y único single del álbum homónimo de la cantante Donna Summer y el primero en ser lanzado internacionalmente. Se convirtió en uno de los éxitos más grandes de la música disco de ella, de Donna Summer. Love to Love You Baby. Vamos a escuchar a Hootie and the Blowfish, All Men.

0: Y la pausa, siempre la ansiada pausa, porque ese mate tenés que renovarlo. ¿Tenés que ir al baño? Bueno, vaya nomás. Nosotros mientras vamos a leer algunos mensajes que tenemos por acá. Arroba pasado perfecto, guión bajo radio. Alejandro está acá, nos escucha, está en la concesionaria. Siempre la radio está prendida, siempre la mejor radio y siempre el mejor programa. Así que gracias al amigo, le mandamos un fuerte abrazo. The Bangles, ya venimos, Manic Monday.
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2: 5 de la tarde, 14 minutos.
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0: metemos de lleno en la era del synthpop con una banda bautizada en honor a una facción intergaláctica del año 2415, escuchaste bien, sacada directo del videojuego de mesa de culto, aunque su líder Phil Oakey no quería lanzar esta canción porque pensaba que era muy comercial, terminó convirtiéndose en el himno definitivo de los 80. Así que subile el volumen a tus auriculares, en el auto, en el pasacassette, porque es un temazo de Human League, Don't You Want Me.
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Rancheros comienzan su carrera en 1989 tras la disolución de la banda Autobús, inicialmente integrada por Rubén Fernández, más conocido como Meno, voz, líder y guitarra, Horacio Ardiles en batería. Pocos meses más tarde se suma Miguel Gabanelli en guitarra, teclado y coros, quien había formado parte de la banda Autobús con Fernández. El nombre de la banda lo tomaron de La Quinta, donde ensayaban, que era en el oeste del Gran Buenos Aires. Los Rancheros, El Che y los Rolling Stones, esto es Suéter Extraño Ser.

En 1986, Tina Turner lanzó al mercado Break Every Rule, un álbum con invitados de la talla de Phil Collins, Stevie Wonder, y al que siguió una gira de 14 meses alrededor del mundo. El álbum logró alcanzar el número 4 en Estados Unidos y rápidamente fue certificado disco de platino al superar el millón de copias vendidas en dicho país. En Occidente, entró en la lista de álbumes de Reino Unido en el número 2, certificado triple platino, y llegó a vender más de 1,2 millones de copias solamente en Estados Unidos. Hablamos de ese pequeño periodo de tiempo, después obviamente vendió mucho más. Queen, I Want to Break Free, Tina Turner, es ahora con Typical Mail.

0: estamos yéndonos a una nueva pausa, pero siempre damos esa posibilidad de que te comuniques. Tenemos un Instagram realmente muy activo, arroba pasado perfecto guión bajo radio. Me llamo Nahuel, estoy en Buenos Aires, estoy de paso, tengo ganas de irme a vivir afuera y la verdad es que me gusta mucho. Los encontré en una radio, así que muchísimas gracias por estar acompañándonos. Te mando un gran abrazo, Nahuel, gracias. Bad Boys Blue sonaba, nos vamos a la pausa. Queen of Hearts.
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2: Reino Unido enfrenta reclamos de independencia. La soberanía del Reino Unido se encuentra en cuestión ante los crecientes reclamos de independencia de Escocia, Gales e Irlanda del Norte. La situación genera un fuerte debate sobre la estabilidad política de la región y el futuro del país.
1: Nacionales.
3: Debate sobre la inclusión de eSports en los Juegos Olímpicos. Los eSports, que hicieron su debut en los Juegos Suramericanos, están generando un intenso debate sobre si deben ser considerados un deporte oficial. Daniela Arias se destacó como la primera argentina en alcanzar el podio en esta disciplina.
1: Deportes.
2: Lionel Messi critica a Don Garber tras la final. Lionel Messi tuvo un cruce tenso con Don Garber, comisionado de la MLS, durante los festejos del Inter Miami tras ganar la Champions Cup. El episodio ha generado revuelo entre los fanáticos y medios deportivos.
1: Espectáculos.
3: Edith Hermida deja el Club del Moro por MasterChef. Edith Hermida anunció su renuncia a El Club del Moro para unirse a MasterChef Celebrity. La conductora, muy querida por la audiencia, deja un programa exitoso y ya se especula sobre su reemplazo.
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0: gran momento, clásico, que mira vos, la década está en su propio nombre también, década de los 90, que te pedimos a vos un tema, un clásico, y tenemos comunicación directa. Nacho dice, aguante los buenos clásicos, me encanta la música que pasan, les puedo pedir un temazo del Duque Blanco, gracias por la buena compañía que nos hacen todos los días desde Córdoba, nos manda el amigo. Nos pedía justamente este tema, Fame 90.
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Never Ending Story es el título de la canción que pertenece a la película homónima del año 84, Historia sin fin. El tema fue compuesto por Giorgio Moroder con letra de Keith Forsey. Limahl nunca pudo repetir el éxito de este tema, ¿no?, en su carrera. Pasó tiempos difíciles y fue fotografiado después de salir de una oficina de desempleo en Reino Unido. Estuvo en la luna, mira vos. Las fotografías fueron publicadas en un periódico dominical británico, claramente amarillista, ¿no? Limahl, Never Ending Story, esto es Urban Cookie Collective, The Key, The Secret.

0: ¿Sabías que Pure es una canción histórica en la carrera de genio de Liverpool, Ian Brady? Así es. Resulta que antes de lanzar este track del año 89, Brody era conocido únicamente como productor de otras bandas. Esta fue la primera canción de toda su vida que se animó a escribir y cantar él mismo por completo. Se convirtió en el sencillo debut de Lightning Seeds y es un himno de culto inmediato. Lightning Seeds, de más, Pure.
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0: 1993 New Order publicó Republic, compuesta y producido junto a Stephen Howe y considerado por muchos su disco más accesible. El disco sería un éxito rotundo en gran parte gracias al primer éxito, que era River, este tema que suena, que se convirtió en la canción más exitosa de New Order en los charts estadounidenses, llegando al puesto 28 en los Billboard Hot 100 y al primero en las listas de baile y de rock de forma simultánea. New Order, Regret.
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I Believe es una canción de Marcela Detroit, un lentazo, publicado en febrero del 94 como el primer sencillo de su álbum Jewel. Escrito por Detroit y producido por Chris Thomas, el tema se convierte en su sencillo más exitoso, alcanzando el número 11 en Reino Unido. Marcela Detroit, I Believe, llega George Michael, Carol's Whisper.

0: 1996, nos metemos en el tercer disco de la banda sueca que conquistó los 90, First Band on the Moon. Olvídense por un ratito de la dulzura pop de Loveful. Lo que está sonando tiene una guitarra filosa, una batería contundente y la magnética Nina Persson cantando con desprecio una pareja manipuladora, narcisista. The Cardigans, Been It.
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2: 6 de la tarde, 18 minutos.
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0: Wet Wet Wet es una banda escocesa formada en el 82 y que lleva publicados 8 discos hasta este momento, yo creería un poco más. Su tercer álbum de estudio llamado Holding Back the River llegó a las batebas a finales del año 80 y este tema fue el primer corte de difusión de la placa. Wet Wet Wet Sweet Surrender.
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Ahí estamos casi terminando el programa el día de hoy ya. Nos queda solamente viernes, ¿te diste cuenta? Qué lindo. Bueno, vamos a ver qué tenemos por acá. Acá estoy presente. Les mando un fuerte abrazo y muchísimas gracias por acompañarnos. Dice Ana, gracias. Ana desde San Pedro, besote, besote. Climby Fisher, Love Change Everything, ya desde San Pedro. Le mandamos un gran abrazo a Bob, nuestro amigo, siempre está ahí. Samantha Fox, Nothing Can Stop Me Now.

0: Momento del cierre, momento del final, nos vamos, pero sabiendo que mañana es viernes, qué lindo, cómo se respira otro aire, ¿no? Soy Cali Alvera, esto fue Pasado Live, el pasado más perfecto de todos. Te espero mañana a la hora de siempre. Chau, chau.
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0: Hola, ¿qué tal? Bienvenidos al Clásico. ¿Tienen ganas de pasar un rato con nosotros y escuchar un poco de música? Me imagino que sí. Así que bueno, dejen la radio por ahí, suban un poquito el volumen y mientras tanto sigan haciendo otra cosa. Yo digo, dejen la radio y parece una antigüedad, ¿no? Porque posiblemente tengan los auriculares inalámbricos conectados al teléfono o estén laburando en la compu y nos estén escuchando online. Andás a ver, ¿no? Bueno, la cuestión. Vamos a arrancar con Jaime Alfredo Núñez en la voz artística, con Karina Fiori y Virginia Pacetti en contenidos, Pablo Espoto operando los controles, Marcelito Ferraro musicalizando y Javier Retorto en producción general, es decir, el Dream Team, el seleccionado que va a llevar esto adelante. La musiquita que nos dejaba Sting y compañía, este trío inglés que es The Police, Sincronicidad, un título que tiene que ver con un concepto del psicoanálisis, ¿no? Hubo un psiquiatra, psicólogo, ensayista suizo del siglo XIX llamado Carl Jung, Carl Gustav Jung. Era muy cercano incluso a Sigmund Freud. Sigmund Freud lo consideraba una especie de discípulo predilecto, ¿no? Que fue el que desarrolló la teoría de la sincronicidad, entre muchas otras, ¿no? Por ejemplo, el inconsciente colectivo. Esto que postula que una capa de la mente la compartimos con otros seres humanos más allá de nuestras vivencias personales, ¿no? Con memorias o herencias de nuestra especie. Bueno, y cuando hablaba de la sincronicidad, esto te lo voy a explicar con mi poca capacidad que tengo, ¿no? Porque no soy ni psicoanalista ni nada que se le parezca, pero él hablaba de eventos que sucedían de manera simultánea, que aparentemente estaban totalmente desconectados, pero no. Había algo que universalmente los unía, ¿no? Y eso es lo que plantea Sting en este tema, desde la letra, porque cuenta dos historias paralelas. Una familia que está en crisis y medio que se está yendo al bombo, y por el otro lado un monstruo que aparece en un lago. ¡Wow! ¿Cómo se pueden relacionar? Bueno, hay que investigar un poquito la letra de este tema. Pasaba The Police con Synchronicity 2.
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0: Ed Sheeran haciendo una de las cosas que me parece a mí mejor sabe hacer, que es cantar un tema solamente con la guitarra, pelado, sin nada más, totalmente acústico, bien desenchufado, término que acuñó principalmente MTV allá en la década de los 80, ¿no? Y acá habla de un castillo que queda en una colina. Palabra colina que para nosotros no es demasiado familiar. Acá le decimos cerro, sierra, que son esas elevaciones del relieve, un poquito más bajitas que una montaña, no llega a ser una montaña, y que hay en diversas partes, ¿no? Bueno, él habla de un castillo que hay en una colina, en una sierra, y es un castillo que realmente existe, es el castillo de Framlingham, una antigua edificación que tuvo diferentes usos, ¿no? Ahí funcionó una cárcel, un edificio militar, hubo reparticiones estatales como de justicia, por ejemplo. En la Segunda Guerra Mundial lo habían utilizado como una especie de fortificación de guerra también, ¿no? Y bueno, queda justamente cerca de donde se crió Ed Sheeran, y él lo relaciona con las vivencias de su infancia. Por eso, este tema que estamos escuchando de Ed Sheeran se llama así, Castle in the Hills.
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0: nueva década, ¿qué digo nueva década? No, milenio, porque este disco sale en el año 2001 y es el primero que lanza a partir de los años 2000 esta banda de JK, que se llama Jamiroquai, alejándose un cachito del género musical que habían cultivado desde el inicio, que es el acid jazz. Un género, no voy a decir poco popular, que ciertamente lo es, sino que fundamentalmente no es algo tan fácil de escuchar. Viste que siempre decimos que hay música que te viene a buscar y música que vos tenés que ir a buscar y si no, no va a venir. El acid jazz es uno de esos últimos géneros. Es una forma de hacer música que tenés que estar interesado, porque no es algo que tenga un sonido así ganchero, sino que es más bien complejo y tenés que tener ganas. Bueno, Jamiroquai se da cuenta de esto y entonces acá, en esta placa que se llama Odisea Funk, Funk Odyssey, lo que hace es meter ritmitos tipo funk, disco, mucha electrónica, y claro, el resultado fue inmediato comercialmente hablando, porque en términos internacionales vendió un montón. Es el quinto álbum de estudio, se llama Jamiroquai la banda, y lo que está pasando es La Philosophy.
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0: con polenta de Bon Jovi, ¿eh? Mucha fuerza en esto que llega desde el año 2002, el disco es Bounce, ya era una leyenda a esta altura, está pasando Everyday.
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0: El azul es un color que tiene en inglés la misma denominación que la tristeza, blue. Se habla de blue cuando se habla de algo triste, melancólico, ¿no? Bueno, en 1996, mitad de la década de los 90, Paul Heaton, que es el líder de esta banda inglesa que se llama The Beautiful South, no estaba pasando por un buen momento. Y todo lo que le pasaba interiormente, toda esa tristeza, todo ese rencor, toda esa bronca que tenía, lo trasladó a los discos que editó en este tiempo, ¿no? Hay dos placas, por lo menos, que tienen los temas más oscuros de la banda, con cuestiones como la prostitución, el alcoholismo, el abandono, la soledad, tremendo. Y este tema tiene una letra bastante ocurrente, pero por cierto, muy fuerte, porque lo que hace la chica que canta, que es Jackie Abbott, la vocalista que estaba en este momento en la banda, es decirle a alguien, ¿no? A él, supuestamente, no te cases con ella, vení y tenés sexo conmigo, por decirlo de una manera delicada, ¿no? La letra es un poco más directa. Y le empieza a tirar los panoramas, imagínate vos con pantuflas y ella mirando la tele, tu vida se desmorona y ella está dele que te dice, yo te lo dije, bueno, no sé. Le empieza como a retratar una vida aplastada por la rutina y le dice, no te cases con ella, porque se ve que, bueno, está a punto de dar ese paso y le dice, no, vení conmigo. Está pasando The Beautiful South, Don't Marry Her.
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0: Jaja, mira cómo arranca este tema, ¿eh? Y la que va a cantar es ni más ni menos que Etta James, que lo que te dice es, lo único que quiero es hacerte el amor. 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

0: pasado se cumplían 20 años del lanzamiento de este disco de Carrie Underwood. Carrie Underwood es una artista estadounidense que se dio a conocer cuando tenía la mitad de la edad que tiene ahora. Hoy tiene 43 años, tenía 20 y pico cuando en 2005 ganó un concurso televisivo, American Idol, ¿no? Y a partir de ahí, bueno, empezó su carrera musical, muchas veces relacionada con la música cristiana, ¿no? Con la música religiosa. Aquí está pasando Carrie Underwood. Esta placa tiene una edición aniversario que se sacó el año pasado, con algunas perlitas, algunas cuestiones más. Así se daba a conocer. Esto es Before He Cheats.
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0: Este es uno de los éxitos más importantes que tuvo R.E.M. en términos comerciales, ¿no? De venta, de resultado en las listas de las radios, pero al mismo tiempo es un tema que de algún modo hizo que le saliera el tiro por la culata a Michael Stipe, porque ese ritmito alegre contrasta mucho con la letra, que en realidad es irónica, hablando de gente brillante y feliz, que es una frase que había encontrado en un cartel de propaganda del gobierno chino en un momento en el cual había habido represiones estudiantiles, había muerto gente, y él lo que quería reflejar era justamente esa cuestión, ¿no? Desde un punto de vista irónico, cómo se intentaba ocultar con una propaganda tonta un hecho sumamente trágico, ¿no? Pero claro, la gente lo empezó a escuchar, el tema suena divertido, es lindo además, tiene ese sonido tan pegadizo, que bueno, definitivamente no fue interpretado, es decir, el mensaje que Michael Stipe quiso dejar nunca llegó a ninguna parte, si no fuera por medio de su explicación, que es la que yo estoy intentando trasladarte ahora. Así que, bueno, de hecho, es uno de los temas que la banda odió durante mucho tiempo, ¿no? Pasa R.E.M. y Shiny Happy People.
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0: Escucho este riff de guitarra y me lo imagino a Chuck Berry haciendo ese pasito de pato tan característico, que fue inspiración también, por ejemplo, para Angus Young hacerlo durante las actuaciones de AC/DC, ¿no? Es Chuck Berry y esto es Big Boys.

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0: Casi siempre cuando hablamos de música de películas, la historia que te cuento es parecida, ¿no? Resulta que hay un productor de una película X que está buscando música para una escena en particular o un sonido que tenga que ver con el personaje o con la historia, con lo que sea. Y entonces empiezan a sondear a, bueno, sellos discográficos, bandas, sonidos, qué sé yo. Acá la historia fue un poco diferente, porque en realidad cuando Sylvester Stallone está haciendo Rocky, Rocky 3 creo que era, había pensado en Queen. Quería Another One Bite the Dust, pero resulta que la banda no le cedió los derechos de la canción. Entonces, ¿qué hizo? Pidió una canción original, pero no fue al sello discográfico, es decir, no fue el sello discográfico el que apostó por esta banda para que hiciera ese tema que pedía el actor, sino que fue él mismo el que los había escuchado con dos discos que no vendieron demasiado, porque hasta ese momento habían editado dos placas que, bueno, no habían tenido demasiado resultado. Es más, la banda estaba como una especie de crisis y como a punto de separarse, ¿no? Y él los llama por teléfono y les dice: che, quiero que ustedes me hagan un tema para la película. Y el tema en cuestión no es este, es Eye of the Tiger, que fue la canción que Sylvester Stallone dijo: sí, es esta. Después volvieron al universo de Rocky con la película siguiente, Rocky 4, y este tema que estamos escuchando. Está pasando nuestro artista de la semana, Survivor, Burning Heart.
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0: Bailar en la oscuridad, ¿no? ¿Qué imagen? Que uno la puede entender de diferentes maneras. Bailar en la oscuridad puede ser, no sé, por ejemplo, un acto romántico, ¿no? Bailamos en el oscuro, no nos vemos, nos sentimos, qué sé yo, se me ocurre eso. Pero en la concepción de la letra de Bruce Springsteen hay otra cosa, porque él habla de bailar en la oscuridad como un acto de movimiento, de continuidad, ¿no? De no parar, pero al mismo tiempo en un entorno donde no puede saber ni a dónde está, ni hacia dónde va, ni qué está pasando. Como de incertidumbre, ¿no? Como si fuera de inseguridad. Era algo que le estaba pasando en ese momento. Bruce Springsteen estaba en el mejor momento de su carrera. Cuando sale Born in the USA, ese disco, había compuesto como 70, 80 canciones. Y el productor, un tal Landau, le dice: che, acá falta el éxito, acá falta un hit para la radio. Y el tipo no sabía cómo hacer, no le encontraba la vuelta, hasta que de golpe sacó este tema como de la galera y se transformó en un verdadero himno. Lo que estamos escuchando acá es una versión totalmente diferente, que hasta te digo, puede resignificar la letra si te pones a pensar, de una banda escocesa que queremos mucho, bueno, al menos a mí me encanta, que se llama Deacon Blue. Un regreso tardío, porque esto pasó hace un par de años atrás. Ellos sacan un disco de temas acústicos. Y el cantante, Ricky Ross, uno de los cantantes, ¿no?, cuando habla acerca de esta placa, dice que fue como juntarse alrededor de una fogata a hacer canciones. Y a hacerlas simples, a juntarse a tocar. Y de esa manera también grabaron el disco, donde hay versiones de sus grandes éxitos, ¿no? Y donde hay un tema nuevo que le da nombre al disco, Peace Will Come, que se llama, bueno, La Paz Va a Llegar. Algo que escribió en el contexto de la pandemia y también en lo que era el comienzo del conflicto entre Rusia y Ucrania, con ese mensaje esperanzador, ¿no? La paz va a llegar. Así que bueno, después de todo esto, pasaba Deacon Blue haciendo una versión de un tema de Bruce Springsteen que es Dancing in the Dark.
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0: Como me gusta el comienzo de este tema, es como que no quiero decir más nada, solamente que disfrutes de este pedacito. Es una muy linda canción de 6 minutitos y pico de Dire Straits y se llama Tu Último Truco, Your Latest Trick.